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0: 8 de la noche ya con 4 minutos. 8 con 4 minutos, muy buenas noches. ¿Qué tal mi gente linda? Pero muy buenas noches a toda esa hermosa fanaticada. Ya que mi gente que ya está en toda la, ya está en la sintonía, por supuesto. Bienvenidos a mi gente, su programa favorito, las OK Bailadoras. Así que arrancamos con todo el ritmo, con el sabor que a ti te gusta. Saludando a cada rincón y, bueno, a toda la gente, mi gente chambeadora, por supuesto. Y a mis mujeres bellas que no paran de bailar, ya lo saben, están conectados a través de su estación consentida. La que no tiene competencia, OK Radio, transformando tus sentidos. Y recuerden, mi gente, que estamos vibrando alto porque somos la auténtica casa del Mundial 2026, trayéndoles toda la pasión del fútbol y la mejor música del planeta. Así que suben el volumen porque repórtense ya en sintonía, repórten su sintonía y prepárense porque hoy venimos con todo, arrancamos las OK Bailadoras. Así que márcame ya a cabina al 917-397-9614 o al 808-774-6347. Recuerda que somos la auténtica casa del Mundial 2026. Así que, mi gente, bueno, ya estamos a tan solamente 3 días. Estamos, señores, a tan solamente 3 días para que arranque este Mundial 2026. Aquí, mi gente, en OK Radio. Así que, bueno, la espera terminó. La cuenta regresiva, mi gente, está que arde. Y la emoción no cabe en el pecho. Así que este jueves arranca la fiesta más grande del planeta. Así que si tú estás listo para gritar los goles, sufrir cada jugada y vibrar con tu selección, aquí no te vas a perder ni un solo detalle. Así que recuerda que OK Radio, la casa del Mundial 2026, bueno, estará transmitiendo, mi gente, con mucha pasión y en directo. Así que, bueno, quédate porque pegado este jueves en la señal que te trae el verdadero sabor del fútbol. Así que nos vamos, mi gente, a transmitir desde OK Radio aquí en Staten, New York. Así que, bueno, la hora del este, mi gente, los horarios quedan así, mi gente. La ceremonia previa sería, mi gente, a las 12 del mediodía, hora de México, por supuesto. Y hora de Nueva York a las 2 de la tarde, por supuesto. Y, bueno, el partidazo, mi gente, de México contra Sudáfrica inicia a la 1 de la tarde, chavos, hora de México, y 3 de la tarde, hora de Nueva York. Así que, bueno, estaremos transmitiendo aquí en tu emisora de radio el partido de la inauguración de México contra Sudáfrica. Si por ejemplo ese día vas a trabajar, te toca trabajar, bueno, corre la voz porque estaremos transmitiendo el partido, chavos, este jueves, ya 11 de junio del 2026. ¡No te lo puedes perder! 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Ya son las 8 de la noche, ya con 7 minutos. Hoy, mi gente, lunes, ya 8 de junio del 2026. Estamos arrancando las OK Bailadoras aquí en OK Radio. Yo soy Javier Cortés y estaré contigo hasta las 9:30. Mi pana el Meloso se encuentra en el Master Digital. ¿Qué tal, Meloso? Oye, bien arrancando ya, mi gente, bien felices y contentos en las OK Bailadoras. Y, bueno, ya te pusiste la verde para, bueno, lo que va a ser, ay, apoyar a la selección mexicana, por supuesto.
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1: 8 de la noche, ya con 14 minutos. Y estás en las OK Bailadoras, aquí en OK Radio. La casa del Mundial 2026.
2: Recordando tú que.
1: 8 con 14, buenas noches.

0: Ya son, mi gente, las 8 de la noche. 8 de la noche ya con 18 minutos. Estás en las OK Bailadoras. Cumbia. Así que manda tus saludos, pide tus rolas bailables favoritas, por supuesto, y reporte ya, cabina, al 917-397-9614 o al 808-774-6347. Recuerda, compadre, que puedes mandar tus mensajes de audio, por supuesto, a través de nuestro WhatsApp al 347-359-7745. Así que repórtate en qué calle, en qué avenida, en qué intersección te encuentras en estos momentos. Hoy, compadre, lunes, inicio de semana, por supuesto. Ya, mi gente, 8 de junio de este 2026. Recuerden, mi gente, que estamos en la fiebre mundialista. Así que, bueno, esa emoción, compadre, ese conteo regresivo a la pasión del fútbol. Ya, mi gente, estamos en pleno año del Mundial 2026, por supuesto. A tan solamente 3 días, compadre, para que inicie este Mundial. Cuéntame, cuéntamelo todo. ¿A qué selección, compadre? ¿A qué selección vas a apoyar este Mundial 2026? Así que vive, mi gente, vive tu vida. Vive día con día, porque, bueno, hoy estamos, mañana quién sabe. Así que no seas amargado como mi pana el Moloso. Pero al menos no seas amargado como el Meloso. Vive tu vida, vive la pasión del fútbol. Oye, es un deporte muy bonito, compadre. Y bueno, pues ahorita muchos están con este... ¿Cómo te lo puedo explicar así de bolón ping-pong? Que, bueno, al ver que esto va a ser mundialmente en todo el mundo, pues mucha gente, ¿no? En cualquier país. No solamente en nuestro México, lindo y querido, sino que también aquí en los Estados Unidos, mi gente, de las protestas. Vienen muchas protestas, compadre, el 13, ¿no? El 13 de junio, ¿no? Si por ahí chécame bien, Meloso, ¿cuándo va a ser este el segundo partido que va a ser aquí en Estados Unidos, por supuesto? Cuéntame por ahí, Meloso, ¿dónde? Pero bueno, en la inauguración de este Mundial 2026 en nuestro México, lindo y querido, bueno, pues están, bueno, planeando mucha gente para hacer estas huelgas, ¿no? Este paro para que, bueno, sean escuchados los campesinos. Muchísima gente, ¿no? Está uniéndose a esto porque, bueno, yo creo, Meloso, que hay tiene que haber, hay tiempo, ¿no? Hay ¿qué podría haber más? Cierto día, ¿no? Para hacer todo esto, ¿no? Simplemente que ahora que viene el Mundial, ¿no? Que, bueno, muchos turistas en todo el mundo, ¿por qué ahora lo quieren hacer, no? Yo creo que para mí, mi querido Meloso, sería un buen punto hacerlo. Hay otros días, ¿no? ¿No? ¿Por qué no? O sea, ¿por qué no antes, no? ¿Por qué no iniciando lo que fue este año 2006 en enero, febrero, marzo? Tiene que ser en junio el Mundial. ¿Por qué? Porque así déjame tu comentario ahora mismo en nuestra página web www.okradio.com. Estás en las OK Bailadoras. Márcame ya, cabina.
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1: Ocho de la noche, ya con 28 minutos. Ahí tuviste, mi gente, algo de agua nueva tropical. El tema se llama Hoy Quiero Cambiar, por supuesto. Marca mía, camina al 917-397-9614. 808-774-6347. Manda mensaje ya de audio a través de WhatsApp al 347-359-7745. Estás en las OK Bailadoras. 829.

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1: Ahí tuviste el temita, algo de Los Ángeles Azules, Nunca es Suficiente, con Natalia Lafourcade, por supuesto. 8 de la noche, ya con 41 minutos, estás en las OK Bailadoras. La temperatura, mi gente, ya marca 67 grados, así que la máxima hoy la tuvimos a 72, mínima 60. Hoy, mi gente, lunes, inicio de semana. Mañana, martes, 79 grados, el miércoles y jueves, entre 80 y 89 grados. Así que bueno, el miércoles prepara tu paraguas, tu invernal, porque tenemos lluvia con un 75%, por supuesto. Así que bueno, tendremos lluvia este miércoles, jueves y viernes. 70%, mi gente, de lluvia el jueves y viernes con un 65%. Así que el viernes, compadre, sería el día más caluroso con 90 grados. Sábado y domingo nos permanecemos en 87 y 88 grados. Así que bueno, el miércoles, aviso de tormentas eléctricas. Prepara bien tu paraguas, por supuesto, tu impermeable si vas de salida. Oye, si manejas, bueno, maneja con precaución, respeta los señalamientos y vete al paso de tortuga, porque tenemos jueves, el miércoles, 75% de lluvia con tormentas eléctricas. Estás en las OK Bailadoras. Dice Guarache, muy buenas noches. Ponme algo de... ¿De quién? ¿Tú? Los elegantes, algo de tú. Ahí se invita tú, tú y tú, y solamente tú, ¿sí o no, mi querido meloso?
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Ahí tenemos también algo de las caleñas, por supuesto, aquí en las OK Bailadoras, 8 de la noche, ya con 53 minutos. Oigan, aprovechando que somos la casa del Mundial 2026, bueno, vamos a lanzar, mi gente, una adivinanza muy rápida para toda la gente que está en sintonía ahora mismo. Así que, bueno, el primero que conteste correctamente se va a llevar, mi gente, un saludo especial, por supuesto, de parte de OK Radio, con su rola favorita. Y, mi gente, va a tener el derecho de mandar su grito de gol al aire. Así que atención, mis OK bailadoras y toda la fanaticada. Arrancamos esta dinámica el día de hoy, compadre. Hoy ya, jueves 8. Es que el jueves es la inauguración del partido. Hoy lunes 8 de junio de este 2026. Así que bueno, a ver quién anda bien despierto en el teclado o listos en el WhatsApp. Así que ahí les va, por supuesto, de bolón ping-pong. Oigan, tengo costura, pero no soy ropa. Todos me patean, pero busco la copa. ¿Qué soy? Así que el primero que me mande la respuesta al WhatsApp correctamente, les pongo la su cumbia o su bachatita, mi gente favorita, de inmediato. Así que repórtense ya al 917-397-9614 o al 808-774-6347. Manda ya tu WhatsApp al 347-359-7745. 8 de la noche, ya con 54 minutos.

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1: Pero qué ricura.
2: 9 de la noche ya con 4 minutos, 9 con 4. Así que sube el volumen, sube el volumen. Sube, sube, que hay lugares aquí en las OK Bailadoras.

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1: Ya son las 9 de la noche, mi gente, con 8 minutos, 9 con 8. Estas son las OK Bailadoras. Así que, mi gente, empiezo ya a marcar la cabina al 917-397-9614 o al 808-774-6347. Mando ya mensajes de audio al WhatsApp, 347-359-7745. Ahí solo para Perlas, Amaro dice... Oye, Guarache Veloz, dice, ese rato dice, la adivinanza dice, es el balón. Claro que digo, supuesto, es el balón, porque tengo costuras, pero no soy ropa. Todos me patean, pero busco la copa. ¿Qué soy? Bien fácil y sencillo.

0: Henry de K-Pop Pertan Boy, la gente del Estado de México, la gente de Los Ángeles, California. Muy buenas noches, buenas tardes, por supuesto. Así que bueno, vamos a volar ping pong. Esta frase para todos ustedes. A ver, quiero saber quién manda hoy en la sintonía de OK Radio. Vamos a armar, mi gente, este duelo de las OK bailadoras. ¿Dónde están las mujeres más activas? Los panas más chambeadores, por supuesto. La gente, mi gente, de aquí de Staten Island. Y los que nos escuchan desde la aplicación de OK Radio con doble O al final. Así que en cualquier parte del mundo. Así que ya repórtense con un mensaje de voz diciendo: aquí estamos activas o activos en las OK bailadoras. Nos deja saber de qué parte, en qué zona estás, por supuesto. Y manden, mi gente, los audios. Los que se oyen, mi gente, en los próximos 20 minutos. Pura música sin comercial, por supuesto, en el The Night Show con el Guarache Veloz. Así que bueno, que se caiga la cabina right now, ahora mismo. Así que todos los días, mi gente, que abra la aplicación y vea, mi gente, esta publicación en redes sociales para confirmar un detalle, mandar la frase para ganar un premio o una complacencia. ¡Tenanda se fue! Mi gente, ya saben que la espera terminó y tenemos, mi gente, la app oficial de OK Radio, transformando tus sentidos. Así que bueno, esta aplicación de OK Radio en tu bolsillo, la dinámica es bien fácil y sencillo. Así que vea nuestra última publicación en Facebook. Vete a OK Radio, transformando tus sentidos, OK Radio con doble O. Hola, mi página oficial de El Sabroso Show con el Guarache Veloz. Así que bueno, vete directamente a Facebook, donde está el balón y la copa oficial del mundial. Y mira esos tres cuadritos verdes con palomita. Y mándame por WhatsApp el texto del tercer cuadrito. 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Así que bueno, corre ya, ahora mismo.
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0: Llega el Taca Taca. 9

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1: Ahí tuviste algo de el Big Boss, Daddy Yankee. Con calma, 9 de la noche, ya con 19 minutos. Dice Juancho Veloz, ponme algo de los sucesores del norte con las norteñitas de oro. El tema se llama Zapateado Anthrax. Ahí para toda la gente, compadre, de Cary Avenue, aquí en Staten Island, New York. Buenas noches, nos vemos solo para Clau García, por supuesto. Dice que tal, Juancho Veloz, dice, por favor, se ponme el temita del mismo día. El mismo, güey, ¿cuál mismo? Zapateado Anthrax, aquí, oye, dice que estuvieron ayer los sucesores del norte aquí en Staten Island, New York. ¿Qué tal se la pasaron? ¿A poco así, mi querido Meloso, estuvieron ayer los sucesores del norte? No, pues yo ni cuento, yo durmiendo, Meloso, ¿sí o no? 9 de la noche, ya con 20 minutos. Estás en las OK Bailadoras.

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1: Ya son las 9 de la noche, ya con 28 minutos. 9 con 28, así que mi gente chula, mis queridas OK bailadoras y toda la fanaticada hermosa. El tiempo vuela cuando uno, mi gente, se la pasa muy bien. Hemos llegado a lo que es el final de las dos orejas de puro ritmo y sabor y la mejor energía a través de tu estación consentida OK Radio. Así que muchísimas gracias a todos los que se reportaron al WhatsApp, a los que participaron en la dinámica, en la app y los que no, bueno, pararon de bailar en casa, en el carro o en la chamba. Ya lo saben, la invitación está, mi gente, hecha. Y si aún no lo han hecho, bueno, corran a descargar la app o la aplicación oficial de OK Radio. Recuerden que es con doble O al final. Con doble O, recuerda, con doble O al final, para que no se pierdan lo que va a ser el partidazo de la inauguración de este jueves 11 de junio. Así que recuerden que somos la auténtica casa del Mundial 2026. Se despide con ustedes su amigo de siempre, Javier Cortés, el Guarache Veloz, deseándoles una excelente noche. Bueno, ya es noche, mi querido, ¿cuál tarde? Una excelente noche, por supuesto. Así que quédense, mi gente, pegados a la programación de OK Radio, porque la música y la pasión no se detienen. Nos escuchamos, mi gente, la próxima. Mi gente bonita, pórtense muy bien, disfruten la vida y que siga el baile aquí en OK Radio, porque llega el The Night Show. No te despegues de la sintonía. Ay, ay, ay. Chao, chao. Esto fueron, mi gente, las OK Bailadoras, todos los lunes de 8 de la noche hasta las 9:30 aquí en OK Radio. Bye, bye.
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4: El grupo G de la Copa del Mundo promete emociones con cuatro selecciones de estilos muy distintos. Bélgica llega como favorita y tendrá como figura al mediocampista Kevin De Bruyne, uno de los mejores generadores de juego del mundo. Por Egipto, todas las miradas estarán sobre Mohamed Salah, líder, goleador y máxima estrella de los faraones. Irán confiará en la experiencia de Mehdi Taremi, delantero que sabe aparecer en los momentos importantes. Y Nueva Zelanda buscará sorprender con el atacante Chris Wood, su principal referente ofensivo. En el análisis previo, Bélgica parece tener ventaja para quedarse con el liderato, mientras Egipto e Irán protagonizarán una lucha muy cerrada por el segundo boleto. Nueva Zelanda intentará romper los pronósticos y escribir una de las historias inesperadas de la Copa del Mundo.
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0: Ya son las 9, compadre, 9 de la noche, ya con 39 minutos. 9 con 39 minutos. Y mi gente, hoy ya lunes. Lunes 8 de junio del 2026. Estás en el The Night Show con el Guaracho Melo, rumbo a las 11 de la noche. ¡Pum, pum, pum! ¡Atención, atención, mi gente linda! Pónganse de pie porque, oigan, en la estación consentida estamos de fiesta grande. Tu emisora favorita, la que te acompaña día a día, la que te trae el ritmo, la alegría y la pasión. Oigan, vamos a cumplir, compadre, el cuarto aniversario, chavos. Así es, mi gente. ¡Sí, señor! 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Así que sube el volumen. 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Pam, pam, pam, pam, pam. 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Pam, pam, pam. 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Estamos, mi gente, aquí en el The Night Show con el Guaracho Veloz. Marca ya cabina 917-397-9614-808-774-6347. Así que mandan ya los audios al WhatsApp al 347-359-7745. Así que anótalo bien en tu calendario. 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Pam, pam, pam, pam. Así que súbele, mi gente, súbele, súbele, Gaby Juárez. Sacúdele, sacúdele, compadre, si no. Estás en el The Night Show con el Guaracho Veloz, rumbo a las 11 de la noche.
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0: Ya son las 9 de la noche, ya con 49 minutos, 9:49. Ahí tuviste mi gente de la cumbia sampuesana. Algo de los villanos del sabor. Márcame ya, cabina 917-397-9614 o al 808-774-6347. Manda ya mensajes de audio a través de WhatsApp al 347-359-7745. 9:49 minutos, estás en el The Night Show. Oye, yo te quiero contar. Oremos por Filipinas. Tras el poderoso terremoto captado, mi gente, también la llegada de las olas de un tsunami en las costas de Filipinas. Así que bueno, eso aproximadamente fue a una hora. Sino tras el fuerte terremoto registrado en la región, comenzaron a lo que son a circular impactantes imágenes que muestran la llegada de las olas del tsunami a varias zonas costeras, y que miles de personas permanecen en alerta mientras las autoridades continúan evacuando los daños y monitoreando lo que sucedió, mi gente, allá en Filipinas. Oigan, un ataque aquí en Nueva York, apuñalaron a 6 personas en una estación de tren, así que 6 heridos en la estación de Penn Station. Así que el domingo, así que sucedió, mi gente, ayer domingo por la noche, y ocurrió, mi gente, un ataque en la estación de trenes en Penn Station en Nueva York. Y esto, mi gente, también un día antes de lo que fue, mi gente, no, un día antes que la ciudad albergue lo que son las finales de la NBA, al que asistirá, mi gente, pues el presidente Donald Trump, ¿no? Así, según el Departamento de Bomberos de la ciudad de Nueva York, una llamada informó que varias personas apuñaladas en West 33 Street y la Séptima Avenida, una de las entradas a la estación. Paco Stanley, por supuesto, te quiero contar algo de Paco Stanley. Habría recibido $4 millones de un grupo delictivo, cantidad que nunca devolvió. De los 4 minutos, aquí en el The Night Show, con el Guarache. Bueno, vienen cuentos cortos, historias basadas en hechos reales.
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0: Llega Don Vicente Fernández, el último en la fila. 9:10, buenas noches. No miente.

0: Número en cabina 917-397-9614 o manda un WhatsApp al 347-359-7745. 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
1: Ya son las 10 de la noche, vamos a la primera pausa comercial. No te despegues de la sintonía, regresamos con más aquí, mi gente, en el The Night Show con el Guarache Veloz. Pausa y volvemos.
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2: El grupo G de la Copa del Mundo promete emociones con cuatro selecciones de estilos muy distintos. Bélgica llega como favorita y tendrá como figura al mediocampista Kevin De Bruyne, uno de los mejores generadores de juego del mundo. Por Egipto, todas las miradas estarán sobre Mohamed Salah, líder, goleador y máxima estrella de los faraones. Irán confiará en la experiencia de Mehdi Taremi, delantero que sabe aparecer en los momentos importantes. Y Nueva Zelanda buscará sorprender con el atacante Chris Wood, su principal referente ofensivo. En el análisis previo, Bélgica parece tener ventaja para quedarse con el liderato, mientras Egipto e Irán protagonizarán una lucha muy cerrada por el segundo boleto. Nueva Zelanda intentará romper los pronósticos y escribir una de las historias inesperadas de la Copa del Mundo.
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2: 10 de la noche, ya con 5 minutos, 10 con 5 minutos. 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
1: Ya son las 8, mi gente, 8 de la noche, ya con 8 minutos. Estás en el The Night Show con el Guarache Veloz. Así que recuerden, márcame ya, camina al 917-397-9614 o al 808-7746-347. Ya te vienen, mi gente, historias, leyendas basadas en hechos reales, aquí en el The Night Show.

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1: Ahí salgo para Perla Gutiérrez. Está Perla, buenas noches. Dice Guarache, por favor, ponme algo de Grupo Láser. El tema se llama Nos Dejamos de Querer, por supuesto. Ahí para toda la gente de Pensilvania, sintonizando ya OK Radio, transformando tus sentidos. 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
1: 10 de la noche, ya con 17 minutos aquí en Nueva York. 10 con 17. Recuerda, compadre, que empieza a marcar a cabina al 917-397-9614. Dice que tal, compadre, chavales, buenas noches. Ponme algo de El Trono de México. El tema se llama Almas Gemelas, por supuesto. Ahí también te invita algo del Trono de México aquí en el The Night Show con el Guarache Veloz.
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0: número en cabina 917-397-9614 o manda un WhatsApp al 347-359-7745. 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
1: Papá trabajaba cuando vivía en Chicago. Siempre policía.
2: Ya te vienen cuentos cortos. 10:21. Buenas noches.

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1: ¡Seguimos!
2: ¡Colombia! 10 de la noche ya con 26 minutos. Estás en el The Night Show con el Guarache Veloz. Ya te vienen los cuentos cortos. Así que prepárate porque viene cosas de terror aquí, gente, en el The Night Show. Si tienes algo que contarme, bueno, cuéntamelo todo ya. Aquí en el The Night Show.
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2: ¿Qué tal, mi gente? Aquí en el The Night Show. Oye, les saludo a su amigo el Guarache Veloz y cuentan los viejos allá en los ranchos de Zacatecas que por ahí en la medianoche, cuando el cielo se pone negro y los perros empiezan a aullar, con miedo se escuchan el galope de un caballo en la loma larga. Dicen que es Don Jacinto, un ranchero adinerado, que un día enterró, mi gente, todo su oro bajo un enorme árbol de mezquite para que nadie se lo robara.

Se murió sin decirle a nada, a nadie, y el lugar exacto. Desde entonces su alma vaga en el caballo negro, y si vas pasando y te grita, es tuyo o de nadie. Tienes que contestar sin miedo, es mío. Pero si corres, el jinete te persigue hasta desaparecer en la neblina. Y así ya lo saben mis amigos del auditorio. Si ven la sombra, se quedan o corren. Repórtense, las líneas están abiertas al 917-397-9614 o al 808-774-6347. Así que mandan bien mensajes de audio, el WhatsApp al 347-359-7745. ¿Ustedes qué harían? ¿Se quedan o corren?

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2: El Grupo E del Mundial reúne experiencia, velocidad y selecciones que podrían convertirse en auténticas sorpresas del torneo. El gran favorito del sector es Alemania, una de las potencias históricas del fútbol mundial. Pero atención con Ecuador, un equipo sudamericano que ha crecido muchísimo gracias a su velocidad, intensidad y talento joven. También aparece Costa de Marfil, selección africana reconocida por su fuerza física, potencia ofensiva y jugadores explosivos. Y una de las historias más llamativas del grupo será Curazao, que buscará hacer historia en el escenario más importante del planeta. En el papel, Alemania parece favorita para liderar el grupo, pero Ecuador y Costa del Marfil prometen una pelea intensa por el segundo boleto. Curazao intentará sorprender y robar puntos importantes.
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0: Se va la rola hoy. Tema para todos los que tienen un ser amado en el cielo. Qué bonito tema, lo nuevo de lo nuevo. Continuamos.
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1: OK, seguimos avanzando con más composiciones. Su compa Manuel Rodríguez. Algo de la plumita de mi compa Leinat. Hasta la tía viejón, márquele compa cuate.

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1: El grupo E del Mundial reúne experiencia, velocidad y selecciones que podrían convertirse en auténticas sorpresas del torneo. El gran favorito del sector es Alemania, una de las potencias históricas del fútbol mundial. Pero atención con Ecuador, un equipo sudamericano que ha crecido muchísimo gracias a su velocidad, intensidad y talento joven. También aparece Costa de Marfil, selección africana reconocida por su fuerza física, potencia ofensiva y jugadores explosivos. Y una de las historias más llamativas del grupo será Curazao, que buscará hacer historia en el escenario más importante del planeta. En el papel, Alemania parece favorita para liderar el grupo, pero Ecuador y Costa del Marfil prometen una pelea intensa por el segundo boleto. Curazao intentará sorprender y robar puntos importantes.
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0: Diosito Santo.
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0: Me metí a la mafia de las composiciones, su compa Edgardo. Aquí me andan acompañando mis compas de la séptima banda también. Ay, nomás para las cocas, pues, pura Genesis Rock, por viejones.
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0: Muchas gracias. Y bueno.
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1: El grupo E del Mundial reúne experiencia, velocidad y selecciones que podrían convertirse en auténticas sorpresas del torneo. El gran favorito del sector es Alemania, una de las potencias históricas del fútbol mundial. Pero atención con Ecuador, un equipo sudamericano que ha crecido muchísimo gracias a su velocidad, intensidad y talento joven. También aparece Costa de Marfil, selección africana reconocida por su fuerza física, potencia ofensiva y jugadores explosivos. Y una de las historias más llamativas del grupo será Curazao, que buscará hacer historia en el escenario más importante del planeta. En el papel, Alemania parece favorita para liderar el grupo, pero Ecuador y Costa del Marfil prometen una pelea intensa por el segundo boleto. Curazao intentará sorprender y robar puntos importantes.
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4: Mis amigos, en esta noche, completamente en vivo, hoy acompañado de saxofón y tololoche, las nuevas voces del corrido, los dos carnales, te entregan la siguiente melodía. Lleva por nombre y se llama el estrés.

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0: Gracias, muchachos de Capaz, por darme la oportunidad de compartir con ustedes esta canción que realmente ya no es mía, ya es del mundo entero, es del público, es de ustedes. Y qué bonito que la hicieron de esta manera, una forma diferente a lo que yo estoy acostumbrada a cantar. Gracias por dejarme cantar con ustedes. Dios los bendiga y para arriba, Capaz.
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0: ¡Jálese, jálese, jálese, jálese! ¡Viva México!
1: ¡Viva México! A ver, Joaquincito.
0: A ver, Joaquincito, ven para acá, si alcanzas.
2: Ahí va,
0: saludos.
1: Vámonos. A ver, ahora sí, ahora sí.

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4: ¿Qué tal, amigos? Aquí estamos nuevamente aventando los videos live para todos ustedes con los amigos de Parranda. Eso dice.

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7: Este es Rimi, deja que la nota se te suba, versión 2057. 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

0: Ey. ¿Te gustó ese piropo o qué? ¿Te lo compro?
1: ¿Cuáles son tus celos? Relájate. Voy a ir al baño.

0: patrón. 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
3: El grupo G de la Copa del Mundo promete emociones con cuatro selecciones de estilos muy distintos. Bélgica llega como favorita y tendrá como figura al mediocampista Kevin De Bruyne, uno de los mejores generadores de juego del mundo. Por Egipto, todas las miradas estarán sobre Mohamed Salah, líder, goleador y máxima estrella de los faraones. Irán confiará en la experiencia de Mehdi Taremi, delantero que sabe aparecer en los momentos importantes. Y Nueva Zelanda buscará sorprender con el atacante Chris Wood, su principal referente ofensivo. En el análisis previo, Bélgica parece tener ventaja para quedarse con el liderato, mientras Egipto e Irán protagonizarán una lucha muy cerrada por el segundo boleto. Nueva Zelanda intentará romper los pronósticos y escribir una de las historias inesperadas de la Copa del Mundo.
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0: ¿Ya leíste el periódico? Ahora sí es cierto. Mataron a Pedro y a Inés.
1: Es que tanto va el cántaro al agua, hasta que un día se quiebra.
2: ¡Tan!

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2: El grupo G de la Copa del Mundo promete emociones con cuatro selecciones de estilos muy distintos. Bélgica llega como favorita y tendrá como figura al mediocampista Kevin De Bruyne, uno de los mejores generadores de juego del mundo. Por Egipto, todas las miradas estarán sobre Mohamed Salah, líder, goleador y máxima estrella de los faraones. Irán confiará en la experiencia de Mehdi Taremi, delantero que sabe aparecer en los momentos importantes. Y Nueva Zelanda buscará sorprender con el atacante Chris Wood, su principal referente ofensivo. En el análisis previo, Bélgica parece tener ventaja para quedarse con el liderato, mientras Egipto e Irán protagonizarán una lucha muy cerrada por el segundo boleto. Nueva Zelanda intentará romper los pronósticos y escribir una de las historias inesperadas de la Copa del Mundo.
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0: Durán de Coach con Hey por Ley.
1: Con Hey por Ley.
0: Ya, ya. Tengo Calderón, Plan B. Que sabe, sabe, me. Que sabe, sabe. Love and Sex.
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3: El grupo G de la Copa del Mundo promete emociones con cuatro selecciones.

0: De estilos muy distintos. Bélgica llega como favorita y tendrá como figura al mediocampista Kevin De Bruyne, uno de los mejores generadores de juego del mundo. Por Egipto, todas las miradas estarán sobre Mohamed Salah, líder, goleador y máxima estrella de los faraones. Irán confiará en la experiencia de Mehdi Taremi, delantero que sabe aparecer en los momentos importantes. Y Nueva Zelanda buscará sorprender con el atacante Chris Wood, su principal referente ofensivo. En el análisis previo, Bélgica parece tener ventaja para quedarse con el liderato, mientras Egipto e Irán protagonizarán una lucha muy cerrada por el segundo boleto. Nueva Zelanda intentará romper los pronósticos y escribir una de las historias inesperadas de la Copa del Mundo.
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1: Karol G, Tieso, contigo.

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1: El grupo E del Mundial reúne experiencia, velocidad y selecciones que podrían convertirse en auténticas sorpresas del torneo. El gran favorito del sector es Alemania, una de las potencias históricas del fútbol mundial. Pero atención con Ecuador, un equipo sudamericano que ha crecido muchísimo gracias a su velocidad, intensidad y talento joven. También aparece Costa de Marfil, selección africana reconocida por su fuerza física, potencia ofensiva y jugadores explosivos. Y una de las historias más llamativas del grupo será Curazao, que buscará hacer historia en el escenario más importante del planeta. En el papel, Alemania parece favorita para liderar el grupo, pero Ecuador y Costa del Marfil prometen una pelea intensa por el segundo boleto. Curazao intentará sorprender y robar puntos importantes.
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2: Rosé, number one girls.

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3: El grupo G de la Copa del Mundo promete emociones con cuatro selecciones de estilos muy distintos. Bélgica llega como favorita y tendrá como figura al mediocampista Kevin De Bruyne, uno de los mejores generadores de juego del mundo. Por Egipto, todas las miradas estarán sobre Mohamed Salah, líder, goleador y máxima estrella de los faraones. Irán confiará en la experiencia de Mehdi Taremi, delantero que sabe aparecer en los momentos importantes. Y Nueva Zelanda buscará sorprender con el atacante Chris Wood, su principal referente ofensivo. En el análisis previo, Bélgica parece tener ventaja para quedarse con el liderato, mientras Egipto e Irán protagonizarán una lucha muy cerrada por el segundo boleto. Nueva Zelanda intentará romper los pronósticos y escribir una de las historias inesperadas de la Copa del Mundo.
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1: El grupo E del Mundial reúne experiencia, velocidad y selecciones que podrían convertirse en auténticas sorpresas del torneo. El gran favorito del sector es Alemania, una de las potencias históricas del fútbol mundial. Pero atención con Ecuador, un equipo sudamericano que ha crecido muchísimo gracias a su velocidad, intensidad y talento joven. También aparece Costa de Marfil, selección africana reconocida por su fuerza física, potencia ofensiva y jugadores explosivos. Y una de las historias más llamativas del grupo será Curazao, que buscará hacer historia en el escenario más importante del planeta. En el papel, Alemania parece favorita para liderar el grupo, pero Ecuador y Costa del Marfil prometen una pelea intensa por el segundo boleto. Curazao intentará sorprender y robar puntos importantes.
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1: Jimin, Closer Than This.

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1: El Grupo E del Mundial reúne experiencia, velocidad y selecciones que podrían convertirse en auténticas sorpresas del torneo. El gran favorito del sector es Alemania, una de las potencias históricas del fútbol mundial. Pero atención con Ecuador, un equipo sudamericano que ha crecido muchísimo gracias a su velocidad, intensidad y talento joven. También aparece Costa de Marfil, selección africana reconocida por su fuerza física, potencia ofensiva y jugadores explosivos. Y una de las historias más llamativas del grupo será Curazao, que buscará hacer historia en el escenario más importante del planeta. En el papel, Alemania parece favorita para liderar el grupo, pero Ecuador y Costa del Marfil prometen una pelea intensa por el segundo boleto. Curazao intentará sorprender y robar puntos importantes.
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0: cómo tenemos variación en este repertorio misterioso, así que vamos de estas rancherotas que nos llegan a cambiar drásticamente el ritmo para todos ustedes. ¡Es un sonecito!
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1: El grupo G de la Copa del Mundo promete emociones con cuatro selecciones de estilos muy distintos. Bélgica llega como favorita y tendrá como figura al mediocampista Kevin De Bruyne, uno de los mejores generadores de juego del mundo. Por Egipto, todas las miradas estarán sobre Mohamed Salah, líder, goleador y máxima estrella de los faraones. Irán confiará en la experiencia de Mehdi Taremi, delantero que sabe aparecer en los momentos importantes. Y Nueva Zelanda buscará sorprender con el atacante Chris Wood, su principal referente ofensivo. En el análisis previo, Bélgica parece tener ventaja para quedarse con el liderato, mientras Egipto e Irán protagonizarán una lucha muy cerrada por el segundo boleto. Nueva Zelanda intentará romper los pronósticos y escribir una de las historias inesperadas de la Copa del Mundo.
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1: El Grupo E del Mundial reúne experiencia, velocidad y selecciones que podrían convertirse en auténticas sorpresas del torneo. El gran favorito del sector es Alemania, una de las potencias históricas del fútbol mundial. Pero atención con Ecuador, un equipo sudamericano que ha crecido muchísimo gracias a su velocidad, intensidad y talento joven. También aparece Costa de Marfil, selección africana reconocida por su fuerza física, potencia ofensiva y jugadores explosivos. Y una de las historias más llamativas del grupo será Curazao, que buscará hacer historia en el escenario más importante del planeta. En el papel, Alemania parece favorita para liderar el grupo, pero Ecuador y Costa del Marfil prometen una pelea intensa por el segundo boleto. Curazao intentará sorprender y robar puntos importantes.
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3: El grupo G de la Copa del Mundo promete emociones con cuatro selecciones de estilos muy distintos. Bélgica llega como favorita y tendrá como figura al mediocampista Kevin De Bruyne, uno de los mejores generadores de juego del mundo. Por Egipto, todas las miradas estarán sobre Mohamed Salah, líder, goleador y máxima estrella de los faraones. Irán confiará en la experiencia de Mehdi Taremi, delantero que sabe aparecer en los momentos importantes. Y Nueva Zelanda buscará sorprender con el atacante Chris Wood, su principal referente ofensivo. En el análisis previo, Bélgica parece tener ventaja para quedarse con el liderato, mientras Egipto e Irán protagonizarán una lucha muy cerrada por el segundo boleto. Nueva Zelanda intentará romper los pronósticos y escribir una de las historias inesperadas de la Copa del Mundo.
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1: El grupo E del Mundial reúne experiencia, velocidad y selecciones que podrían convertirse en auténticas sorpresas del torneo. El gran favorito del sector es Alemania, una de las potencias históricas del fútbol mundial. Pero atención con Ecuador, un equipo sudamericano que ha crecido muchísimo gracias a su velocidad, intensidad y talento joven. También aparece Costa de Marfil, selección africana reconocida por su fuerza física, potencia ofensiva y jugadores explosivos. Y una de las historias más llamativas del grupo será Curazao, que buscará hacer historia en el escenario más importante del planeta. En el papel, Alemania parece favorita para liderar el grupo, pero Ecuador y Costa del Marfil prometen una pelea intensa por el segundo boleto. Curazao intentará sorprender y robar puntos importantes.
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3: El grupo G de la Copa del Mundo promete emociones con cuatro selecciones de estilos muy distintos. Bélgica llega como favorita y tendrá como figura al mediocampista Kevin De Bruyne, uno de los mejores generadores de juego del mundo. Por Egipto, todas las miradas estarán sobre Mohamed Salah, líder, goleador y máxima estrella de los faraones. Irán confiará en la experiencia de Mehdi Taremi, delantero que sabe aparecer en los momentos importantes. Y Nueva Zelanda buscará sorprender con el atacante Chris Wood, su principal referente ofensivo. En el análisis previo,

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1: El Grupo E del Mundial reúne experiencia, velocidad y selecciones que podrían convertirse en auténticas sorpresas del torneo. El gran favorito del sector es Alemania, una de las potencias históricas del fútbol mundial. Pero atención con Ecuador, un equipo sudamericano que ha crecido muchísimo gracias a su velocidad, intensidad y talento joven. También aparece Costa de Marfil, selección africana reconocida por su fuerza física, potencia ofensiva y jugadores explosivos. Y una de las historias más llamativas del grupo será Curazao, que buscará hacer historia en el escenario más importante del planeta. En el papel, Alemania parece favorita para liderar el grupo, pero Ecuador y Costa del Marfil prometen una pelea intensa por el segundo boleto. Curazao intentará sorprender y robar puntos importantes.
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